0: Any tag for expiration? Lincoln William Young, Robert Union Paul. Lincoln William Young, Robert Union Paul.
1: Por favor, se me ha hecho a mí.